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En Mix 94.8 son las 6 en punto.

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0: ¡Ey! ¡Métale! Bueno, mañana bonita, maravillosa. Me encanta que estén por aquí parchados en este miércoles. Hoy venimos con mucho chismecito, noticias, deportes, tecnología y mucho más para contarles en este arranque. Así que échele ganas, saluden por ahí, muchachos, y nos fuimos.
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1: Bueno, la gente que madruga por ahí a esta hora a la galería, que hacer las compras para el restaurante. Bueno, saludos a mi amigo William, a la gente de La Vaca y Panema. Ese man sí es muy madrugador. A esta hora debe estar, vean, se levanta a las 3:30 a correr un rato, de ahí se va a la galería a comprar todo. Muchacho tan camellador. Saludos a mi amigo William, a la gente de La Vaca y Panema. Bueno, quiero saludar a Carlos, dice que está activo por acá, Matatán Camelloso. Eso me gusta, parce. A toda la gente que ya está rodando desde muy temprano, los saludamos. Hoy vamos a echarle chismecito. ¿Cómo vieron el partido del Nacional anoche? ¿Eh? Bueno, saludos al viejo Félix, saludos al viejo Father, que también está por ahí. Juan, dímelo, Juan, que la que hay.

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4: Mañana bien, bien parchada, miércoles. Este fin de semana que viene, fin de semana de festivo. Ya se actualizó la programación del San Pedro. Les vamos a contar hoy para que ustedes sepan cómo va a estar el tema. ¿Listo? Un saludo muy especial a Jacqueline también, que se va reportando con nosotros. A la gente de Rivera, Yaguará. ¿Cómo están mis amigos en Palermo? ¡Aipe! ¿Qué hay, Aipe? Bueno, saludos a la gente de Aipe también, que está activa por ahí y se va parchando con nosotros en este bonito día. Así que los voy saludando muy tempranito. Saludos a Aleja. ¿Ya desayunaron? ¿Qué será prudente desayunar hoy? ¡Ah, dímelo!

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1: Remando en este miércoles. Bueno, quiero saludar también a la manchita amarilla, a los conductores, al que va en el taxi, en el colectivo y está ahí parchadito con nosotros. Un abrazo de buenos días. Espero que todo fluya, que me les vaya bien, que hoy todo sea de maravilla. Así que échele ganas y gracias por estar ahí acompañados de mí. Ya los vamos a actualizar con mucho chismecito, con mucha noticia. Y ustedes me van contando por ahí al 321-6142-948. ¿Listo? ¿Estamos activos? Claro que estamos activos, muchachos. Saludos, saludos.

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1: Son las 7:40 de la mañana. Ustedes escuchan el arranque de Mix Radio 7:40. Buenos días, ¿cómo amanecieron?

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1: En la mañana, en la tarde, en la noche, aquí vamos saludándolos y por supuesto diciéndoles buenos días. ¿Cómo está? Un saludo muy especial, Matatán, desde Pitalito. Bueno, Juan, ¿cómo está? Saludos a Valentina, Aleja, Angélica, dice que también se va reportando por aquí con nosotros. La Manchita Amarilla, también les decimos buenos días. Y pues a todos los que se van reportando con nosotros, les enviamos un abrazo de buenos días y gracias por estar con nosotros en este ya miércoles. Miércoles, mitad de semana. Miércoles para contarles muchas, muchas noticias y por supuesto lo mejor, que estén aquí con nosotros acompañados de Mitch Radio. Así que échale ganas, muchachos. Laura, ¿cómo está? Yamile, ¿cómo está? ¿Bien o qué? ¡Buenos días! ¡Aguó!

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2: Mañana de miércoles, aquí seguimos en este arranque acompañándolos y por supuesto diciéndoles buenos días, son las 8:05 minutos. Bueno, patrón.
3: ¿Qué pasa, caballito? ¿Todo bien o qué?
2: Bien, bendito
3: Dios. Nueva hora de arranque, nueva hora de música. Por aquí en la ciudad de Neiva en cualquier momento va a empezar a llover.
2: ¿Será que sí?
3: Sí. Está lloviznando, bueno, en algunos sectores de la ciudad. Y el cielo está así nubladito y está como con nubes oscuritas, nubes negritas.
2: Sí,
3: entonces,
2: señor.
3: En cualquier momento podría empezar a llover. Vayan previendo eso. Si tienen que salir de pronto en moto, ya saben, a mano por ahí pues el impermeable, a mano también todo lo que necesiten para conducir seguros.
2: Sí, señor.
3: En caso de lluvia.
2: Bueno, 8:05, mañana para contarles cositas, entre ellas deportes. Bueno, cayó el Nacional anoche.
3: Anoche.
2: Perdió 3-0.
3: 3-0.
2: Sí.
3: Fuerte.
2: Está
3: fuerte,
2: duro.
3: Fuerte. Ya yo
2: está
3: pienso que eso, sí, eso, igualarlo o darle la vuelta, pues es muy, muy, muy complicado.
2: Está complejo.
3: Tienen que esforzarse mucho, pero bueno, la primera mitad de esa final se jugó ayer, se jugó en Barranquilla. El Junior ganó 3-0. La hinchada, pues, del Junior estaba enloquecida. Y ahora lo que sigue, pues, es la vuelta en Medellín.
2: En Medellín, el próximo fin de semana será el partido de vuelta. Entonces esperemos a ver cómo se logra esto, pero está complejo ese partido. Entonces ahí estaremos a la expectativa para contarles.
3: Venga, le pregunto una cosa, ¿no es el próximo jueves?
2: ¿Jueves? No tengo el dato, creería que es el domingo, pero ya revisemos. Nacional.
3: Es el lunes.
2: Versus Junior.
3: Lunes 8, ¿no?
2: ¿Lunes 8?
3: Sí, es el lunes 8, tengo entendido.
2: A ver, ¿cuándo es el partido de vuelta?
3: Lunes 8, a las 5 de la tarde.
2: Bueno.
3: Nacional contra Junior.
2: Listo. 8 de la noche, el lunes.
3: 5 de la tarde.
2: Ah, 5 de la tarde.
3: Lunes 8.
2: Listo. Entonces, el lunes.
3: Lunes 8.
2: 5 de la tarde.
3: Sí, en una semanita. Menos de una semanita.
2: Pensé que era el domingo.
3: No.
2: Listo. Entonces ahí en ese temita de deportes, pues para empezar en esta mañana, ¿cómo estarán los hinchas? Pues bueno, esperemos que motivados para apoyar a su equipo que juega en casa entonces en
3: los
2: el Atanasio.
3: Los hinchas de Junior estaban enloquecidos.
2: Uy, por ahí estuve viendo, quemaron cohetes.
3: Por ahí estuve viendo a la gente de Mix Radio Barranquilla que estuvo ahí en el estadio y estuvieron sacando testimoniales y claro, la gente estaba.
2: Sí. Estaba enloquecida. Pero quemaron cohetes en forma.
3: Mire, hay una camiseta del Junior que tiene de patrocinio Pioneer. Uf,
2: sí,
3: me
2: potente.
3: Encanta esa camiseta. Pues yo no sé de qué año es, debe ser para los 90 tal vez.
2: Tiene que ser una clásica.
3: Sí, pero está muy bonita.
2: Bueno, pues son las 8 de la mañana, 8 minutos. Ya venimos a contarles también más cositas, más detalles por acá. Mucha gente estaba pensando que hoy día sin carro en Neiva porque se ha rumorado.
3: 1980,
2: socio. Parce.
3: Es de 1980 la camiseta. Qué bueno que había.
2: Que la gente estaba pensando que hoy era día sin carro porque en Neiva pues se tiene hoy una celebración del día de la bicicleta. Entonces, tranquilos.
3: Oye, ¿en serio? ¿Y a qué hora anunciaron eso? No tenía ni idea.
2: Sí, ha estado rodando. No hay día sin carro, no. O sea, hoy día de la bicicleta, un evento que hay 3 de la tarde, pero no es día sin carro. Hágale, tranquilito.

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3: Ay, ay, ay. Bueno, son las 8:20 de este miércoles, tercer día en este arranque de Mix.
4: Oiga, hablando de aquí nadie responde, imagínese que le voy a contar una cosa.
3: A ver.
4: La jefa de seguridad de inteligencia artificial de Meta.
3: Ajá.
4: Póngame ese cargo.
3: Sí.
4: La jefa de seguridad de inteligencia artificial de Meta.
3: Sí.
4: Los dueños y los encargados de
3: Facebook, Instagram,
4: WhatsApp. Tiene una gente de inteligencia artificial para que le ayude a hacer sus cosas.
3: Ajá.
4: El man se volvió como chiflado, no le paró bolas a las órdenes que le estaba dando la señora y le borró todo el correo electrónico. Todo.
3: Ay.
4: Toda la bandeja de entrada. O sea, y ella le decía que parara y el man, ¡ah!
3: Hágale.
4: No es. La IA cogió y le blanqueó el correo. Me imagino que eso se podrá recuperar, ¿no?
3: Sí,
4: pero ella, pues muy preocupada.
3: Claro.
4: Hace capturas de pantalla de pues toda la conversación, de toda la interacción que
3: me
4: tuvo,
3: imagino,
4: con esa gente.
3: Claro,
4: y de ver cómo ella pues le escribía en mayúsculas que parara.
3: Para. Desconecte, coroto.
4: Hágale. Le borró todo. Imagínense si eso le pasa a la jefa de seguridad de inteligencia artificial de Meta.
3: Mm-hmm.
4: ¿Qué le puede pasar a un pobre
3: humano? ¿No?
4: Humano. Como usted o como yo,
3: sí,
4: que
3: claro,
4: utiliza y que le da pues acceso
3: rienda suelta.
4: A una gente que le controle toda su información personal. Imagínese que esto lo hagan, no sé, con cuentas de banco, con una tarjeta de crédito, que haga, bueno, no sé,
3: varias cosas,
4: un montón,
3: ¿no?,
4: de cosas, compras, lo que sea.
3: Sí.
4: O que simplemente decida que toda su información se suba a la red. Pues bueno, esto le pasó a esta mujer. Vio cómo esta herramienta OpenClaw, que estaba utilizando para gestionar sus tareas, pues simplemente dejó de hacerle caso y se fue por allá. Entonces es algo que como que llama la atención y como que le dice a los usuarios, bueno, hay que tener cuidado porque esto todavía no está acabado de inventar.
3: No, claro, todavía está en prueba y
4: entonces
3: eso.
4: Ella misma en su cuenta de X publicó las capturas de pantalla de las conversaciones y cómo estaba operando.
3: Cómo la hacía la maldad.
4: Sí.
3: Bueno, son las 8:23. Oiga, Yailine, la más viral.
4: Ajá. Hace rato. ¿Todavía no la más viral? No,
3: bueno, pues, no sé. Recuerda que ella montó una iglesia, ¿no?
4: ¿Qué?
3: Sí, claro.
4: Montó una iglesia.
3: Que porque ella se sentía en deuda con Dios por todo lo que le ha dado. Entonces ahora perdió un bebé. Perdió su segundo bebé. Un embarazo que pues no logró un destino positivo, pues obviamente perdió el bebé. Entonces esto y muchas cosas más que le han pasado durante mucho tiempo, pues le ha llevado como a acercarse a los pies de Dios y volver a la iglesia, a retomar esto. Entonces pues ha sido noticia en los últimos días, Yailin la más viral, porque la han visto ahí pues buscando como de Dios.
4: No tenía la más remota idea. Oiga, fíjese, sí, que Raúl Alejandro lanzó unos tenis.
3: ¿Ah, sí?
4: Sí, lanzó unos tenis y uno con Nike. Y lanzó unos tenis, como que hizo pues un homenaje ahí a Puerto Rico con una silueta de Nike que le pasaron por esa vuelta. Yo los estuve viendo, no me gustaron mucho la verdad, pero pues bueno, ahí están por lo menos y ahí están para la historia. Una nueva colaboración de un artista urbano con una marca de streetwear. Creo que el streetwear está yéndose para otro lado. Hubo un tiempo que hacer colaboraciones con tenis y
3: sí,
4: con marcas
3: con
4: estaba
3: marcas.
4: Era lo más top. Ajá. Ahorita como que la gente
3: más tranqui.
4: Sí, está más tranquilita. Pero bueno, ahí está la colaboración de Raúl Alejandro con Nike y esa nueva silueta de Nike Sox R4.
3: 8:24, aquí estamos comandando. Nuevo día, el arranque de Mix.

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0: ya le voy a contar una cosa, caballo.
1: Señor.
0: Mire que Karol G y Drake se están dando mucho like en Instagram.
1: Ah. Yeah,
0: está
1: yeah.
0: Que Karol G pone una fotico así como que con mostrando escote, sí, y Drake llega y ¡pam!
1: Corazoncito.
0: Y que Drake pone una fotico así caminando con la mano en el bolsillo y Karol G ¡pam! Están ahí que like va y que like viene. Entonces como que ese rumor cada vez está cogiendo más fuerza.
1: Vea pues.
0: ¿Se imagina usted a Karol G y Drake en una relación?
1: No me toque.
0: Podría suceder.
1: ¿Será? No, no
0: podría
1: creo.
0: Suceder.
1: Bueno. Amanecerá y veremos.
0: Aunque Drake está ennoviado, ¿no?
1: Sí, sí, pero... sí. Se le iba a decir. Bueno, vea, ¿los días en la Tierra son ligeramente más largos ahora? ¿Le parece?
0: Depende. Me parece de lo que más corto, haciendo.
1: Sí. Igual no vemos ni mierda.
0: Cuando usted está de vacaciones, se le da cortico.
1: Corticos. Vea,
0: el domingo le hace corto.
1: Sí, según un estudio, esto se debe por el calentamiento global. Y es la primera vez que sucede en los últimos 3,6 millones de años.
0: Uy, no, pero mucho.
1: Más largo los días. Ve, a mí me... No sé, bueno.
0: ¿Eso se le pasa rápido?
1: Me parece que está pasando muy rápido el tiempo.
0: Sí, el tiempo.
1: A mí me parece que está pasando muy rápido. Pero bueno, según este estudio que sí, que son más largos, que son ahora mucho más largos. Y esto debido pues al calentamiento global.
0: Bueno, no pues sé. Aproveche y viva más, disfrute.
1: Sí,
0: a ver que valga la pena ese día largo.
1: Ahí lejos ese atico.
0: Le pregunto una cosa, caballo. ¿Usted cuando ve, por ejemplo, series o películas, ¿le intriga saber qué va a pasar en la película? ¿Usted como que está emocionado por lo que pueda pasar?
1: Sí.
0: ¿O usted es de los que...?
1: Sí, claro, me emociona, o sea, ¿qué va a pasar?
0: ¿Le da rabia cuando alguien le cuenta lo que va a pasar? Usted está viendo una serie, está viendo El Juego del Calamar, su serie favorita.
1: Pues rabia no, pero si me molesta, calle la jeta.
0: De repente, sí, claro. ¡Pum! Alguien le, no. le alguien ve el capítulo Ajá. antes que usted y le cuenta... ¿Qué pasa? ¿No? Que mataron a fulanita. ¿No? Que imagine que es que no sé qué pasó, no sé quién se llevó la plata.
1: Sí.
0: ¿Le da piedrita? O que le cuenten el, por lo menos qué va a pasar en una película que usted va a ir a ver al cine. ¿Sí? Pero...
1: No, pues piedras y ah, no, pero sí, como que calle la jeta.
0: Pues mire, resulta que ahorita hay una nueva tendencia entre la gente que tiene entre 18 y 30 años. Y es que se van a buscar qué es lo que pasa en la trama de la película. Se van por allá para TikTok, o se van para Wikipedia, o se van para la inteligencia artificial y preguntan a ver qué es lo que pasa en el final de una serie o en el final de una película, cuáles son los giros de trama que tienen importantes antes de sentarse a ver el capítulo o antes de sentarse a ver la película. ¿Y sabe por qué?
1: Se acaba la magia.
0: Es que ellos dicen que eso les reduce la ansiedad.
1: Princesa.
0: Y entonces dicen que les permite disfrutar mejor la película o la serie o lo que sea sin ese estrés o la incertidumbre de lo que va a poder pasar.
1: Vea pues.
0: Entonces, pues a mí me parece que es que esto es una prueba más de la impaciencia que está teniendo la gente ahorita. Quieren es todo ya. O sea, no quieren ni siquiera ver el final de la película. Quieren es saber cómo termina y ya. O sea, como que quieren es todo así automáticamente. Quieren filtrar todo lo que no les haga, pues, como, no sé, perder el tiempo, aburrirse un poquito. Entonces está muy, muy, muy berraco. Y me gustaría preguntarle a la gente qué piensa. O sea, ¿cómo ven esto? Si les gusta que alguien les cuente el final de la serie, el final de la película, si les gusta que les hagan spoiler o por el contrario, ustedes de los que se emociona pensando que vas a ver. Yo por lo menos yo soy como que me gusta pues tener ahí la...
1: Claro, la trama.
0: ¿Qué va a poder llegar?
1: ¿Qué va a pasar?
0: ¿Qué va a pasar en el concierto?
1: ¿Con quién se va a casar?
0: ¿Cómo va
1: la
0: a venir
1: de Rosa de Guadalupe? Ajá. Pues sí, obvio.
0: ¿O algún artista va a sacar el álbum? Yo, bueno, ¿cómo va a ser? ¿Qué va a tener? Yo me siento y lo oigo completo.
1: Sí, no, hoy bien.
0: Entonces, pues bueno, la gente entre 18 y 30 años no están copiando de esas. Están yendo a buscar a ver qué fue lo que pasó.
1: Ya pasamos por ahí. 8:45, escuchando Micho Radio.

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1: Bueno, aquí seguimos en este arranque de miércoles. Deportes, deportes, con el que sabe, patrón.
2: Bueno, el cantante del gol hace parte de la Organización Radial Olímpica ahora y nos va a contar cuál es su análisis del partido de la primera mitad de la final del fútbol colombiano anoche y de lo que viene para Mix Selección Colombia. Entonces, vamos con el cantante del gol, es Mix Radio.
3: Aquí estamos, señoras y señores. Qué honor. Y qué honor que la FIFA compare, Mix, o lo compare a uno. No hablo de mí, hablo de Francisco Guillermo Ochoa, que fue citado, el arquero de la selección mexicana, que lo compare con Cristiano Ronaldo y Messi. ¿Pero por qué la comparación? La comparación porque Ochoa va a los 41 años a disputar su sexto mundial. Claro, con una ventaja con respecto a otros, si es que no actuó en dos de los primeros mundiales que lo citaron. Es decir, fue arquero suplente. Después fue gran figura de la selección mexicana. Pero estos tres jugadores hacen historia en este campeonato del mundo porque los tres van a participar en su sexto mundial. Lionel Messi, que ya seguramente será su último mundial, y que el señor Cristiano Ronaldo ya ha anunciado también su retiro de la selección portuguesa de fútbol. Aunque los datos estadísticos dicen que a pesar de tener 42 años y dice algo más, tiene una contextura física de un muchacho de 28 años. Eso producto de la dedicación y demás. Messi, Ochoa y Cristiano son los referentes de esta Copa del Mundo que se va a realizar entre Estados Unidos, México y Canadá. Eso como noticia, porque la FIFA hoy lo destaca y los destaca a los tres. Por eso digo que qué honor para el arquero Ochoa, que ha hecho unas muy buenas labores con la selección mexicana. Tenemos noticias de nuestra amada selección Colombia. El día 7, después de haberse despedido con lujo de detalles en materia de fiesta y demás en el Campín de Bogotá, no en materia futbolística, la selección Colombia, el 7, nuestra amada selección Colombia, el 7 de junio se enfrenta a Jordania en territorio norteamericano. Para ese partido, ya como noticia, es factible, muy factible, que John Córdoba esté más recuperado de sus dolencias musculares por una recarga de trabajo que ha tenido. Esa es buena noticia porque lo vamos a poder ver y observar. Aunque lo que sabemos de los luchos, lo más seguro es que ellos dos vayan a ser los delanteros de nuestra amada selección en los primeros partidos, por lo menos, de esta Copa del Mundo. Es noticia que se recupere el único jugador que está ahí como entre algodones para saber que pueda actuar en el campeonato del mundo. Una gran noticia esa. Y también, como tercera noticia, tenemos que hablar de el fútbol profesional colombiano. Después del 3-0 de Junior de Barranquilla, y la noticia ya no es el resultado, aunque es abultado, sino lo que dicen los técnicos y sobre todo el técnico Arias de Atlético Nacional. Ha dicho, vamos a estar muy unidos y tenemos confianza en que se remontará el día 8 de junio, donde se va a jugar, el día que se va a jugar a las 5 de la tarde en el estadio Atanasio Girardot de Medellín. Veremos, porque vimos un Junior muy superior a Atlético Nacional en este partido, como en otras hemos visto a Nacional muy superior al Junior. Ese es el fútbol, se juega con seres humanos y desde ahí es que lo tenemos que analizar. Éxitos y que sea una bonita final esta que vivamos el 8 de junio. Veremos qué pasa en el estadio Atanasio Girardot de Medellín. Pero hay que decir que otro jugador de aquellos llamados veteranos, yo les llamo jugadores con una edad un poquito avanzada, vuelve a ser figura de nuestro fútbol. Ya le pasó a Hugo Rodallega, a Dairo Moreno, a Adrián Ramos. Ahora viene Luis Fernando Muriel. ¿Qué pasa con los jóvenes goleadores de nuestro fútbol? ¿Dónde están en la pregunta? Abrazo para todos. Que el Señor lo bendiga.
4: Vaya bueno. Con Dios, vaya con Dios. ¿Cuál marcador de la final o quién va a ser el campeón del fútbol profesional colombiano?
2: Pues caballito, como están las cosas, creería que tiene más posibilidades Junior.
4: Sí.
2: Podría quedarse 1-0 ese partido. Nada más. En el
4: de
2: partido
4: vuelta.
2: De vuelta, 1-0 y ya con eso Junior es campeón. Pero pues bueno, amanecerá y veremos. Mire, sí. Yo creo que Córdoba lo pueden estar probando contra Jordania, no pasa nada. Contra Jordania pueden probar todo lo que quieran. Es más, pueden probar el tercer arquero si quieren. No tienen ningún problema y eso es como fútbol. Darles minuticos y mirar a ver en qué condición está. Ojalá que llegue mejor de condición de salud. Vea, otra cosita que tengo para contarle es que el Tigre Falcao pasó por la concentración de la Selección Colombia antes del viaje pues a la Copa del Mundo. Estuvo dándole un abrazo a sus compañeros de patria, pues, deseándoles buena suerte. Es el máximo goleador histórico de Colombia, recordémoslo. Tiene 36 goles en Copa del Mundo, en Estados Unidos, en México, en Canadá. Y pues va a estar como comentarista aquí en Colombia de todo lo que pase con la selección. Entonces fue a desearles suerte, a darles un abrazo y a despedirlos el Tigre Falcao.
1: Bueno, algo de deportes, el arranque de Mitz.

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2: Vamos que vamos, comandando, miércoles, son las 9:17 minutos de esta mañana maravillosa, con solecito, no le llovió. ¿Está usted como la de las varillas?
3: No, yo digo que fue en cualquier momento.
2: No, ya hoy no le llueve, papá.
3: ¿Será que no?
2: No. Olvídese de esa. Bueno, va a ser un calorcito potente. Oiga, Maluma puso a Lolita Lolita. A Lola Lolita, ¿sabe quién es?
3: No tengo ni idea.
2: Es una influencer española.
3: Okay.
2: Lola Lolita. Es una gran influencer española. Sí la he visto por ahí, y pues...
3: Pero de verdad.
2: Sí la he visto, claro, estuvo por Colombia, entonces Maluma la puso.
3: ¿De dónde es? ¿De TikTok o de dónde es influencer?
2: Ella es fuerte como en TikTok, creo. Ella hace contenido para todo lado, pero yo la he visto muy fuerte en TikTok.
3: Okay.
2: Pues vea, Lola Lolita entonces estuvo con Maluma. Maluma la puso a probar nuestra gastronomía, el sabor país.
3: Okay.
2: Entonces, platos tradicionales de Antioquia, arepita de choclo, patacón con ahogado y queso, aguacate, arepa con morcilla, guacamole. Entonces, hay un video, si quieren ir a chequearlo, vayan a nuestras redes, @micheradioneiva y lo chequean ahí a Maluma, dándole de probar y pues, como... asimila a ella pues la experiencia de probar los sabores de Antioquia, mi hijo.
3: Ok, pero quiero que le diga una cosa, yo siento que ya es como más fácil que alguien de España, por ejemplo, sepa mucho de la gastronomía de Colombia y que nosotros sepamos también de la gastronomía de España.
2: Sí.
3: Ya no es como tan
2: pero una cosa
3: tan
2: usted,
3: raro que, por
2: sí.
3: ejemplo, con un país nórdico de Europa.
2: Sí, claro, y usted a China por allá a probar una experiencia diferente. Pero a mí, o sea, por ejemplo, ir usted a España y comerse una paella y usted diga, es que sí es igual o no. Totalmente
3: claro.
2: Diferente a la que yo, el arroz chino.
3: Por allá, pero venga, le digo, si por ejemplo esta Lola Lolita llega y prueba esa arepita paisa que es así delgadita y que es desabrida y que no le echan nada, solo es una arepa ahí tostada.
2: Como traerla aquí y ponerla a comer la oreja de perro.
3: La arepita oreja de perro viene con algo. O sea, a usted no la van a servir sola así.
2: No, nos quemamos. Pero sí, claro, usted, un ejemplo, viene Lolita, viene X personaje para acá, para el Balvin, J Balvin, ahorita
3: para el concierto.
2: ¿Qué lo ponemos a comer? ¿Asadito Willens?
3: No, hay que darle asadito Willens.
2: Parce, yo creo que un granizadito cholupa a Balvin.
3: Claro, hay que darle.
2: Lo emociona.
3: Hay que darle papá.
2: Café, pero un café filtrado, cafecito. Potente, porque le gusta el café, también.
3: Yo sí lo pondría a tomar caldo de bagre de aquí, de bagre del Magdalena.
2: Bueno, sí, un caldito.
3: Para que coja alientos.
2: Es que a todo el mundo no le gusta el pescado, ¿no? ¿Qué tal que al hombre no le gusta el pescado?
3: Pues...
2: Entonces hay que darle la vuelta. Claro, porque ya lo para el desierto a comer chivo.
3: Pero si no le gusta el pescado, yo no creo que le guste el
2: chivo.
3: Bueno,
2: sí, claro, exactamente. Puede que no le guste el chivo. Pero es que aquí tenemos variedad. Podemos darle pescado, podemos darle chivo,
3: claro.
2: Podemos darle un asado huilense.
3: Un asadito huilense.
2: Pero yo, o sea, todos sus platos. Usted tiene un momento para darle algo a alguien que le va a dar de comer.
3: Aquí en Neiva.
2: Sí.
3: No, asado de una, voy a la fija.
2: Solo asadito huilense.
3: Sí, o sea, si tengo una oportunidad de darle de comer, yo le doy el asado para que lo
2: invitarlo a almorzar.
3: Sí, claro, yo le doy para que pruebe el asado.
2: ¿Cómo lo recibe?
3: Pues lo recibo con un cafecito. Un granizadito de cholupa.
2: Un cafecito con unas achiras.
3: Le digo, camine, vamos a probar las achiritas, sí, eso.
2: De entradita, después el plato fuerte.
3: Un heladito de achira.
2: El asadito vilense, después juguito de cholupa.
3: Sí, claro. Yo digo que es como el top número uno de las comidas típicas de aquí del departamento del Huila es ese. Que hay otras comidas que son más tradicionales, pero no son nuestras.
2: Sí.
3: O sea, porque aquí, pues nosotros.
2: Lo que pasa es que el asado huilense sí ahorita para el San Pedro, pero usted conseguir todos los días asado huilense no es tan fácil, ¿no?
3: Es que sí, es como una comida más de temporada, es como la Nochebuena o como.
2: Cambio, usted va a Cali hoy y encuentra la chuleta.
3: Por eso es que nosotros tenemos como que comidas típicas, sí.
2: Obviamente acá... el asado es mucho más trabajo.
3: Claro.
2: Es mucho más. Usted la chuleta, ahí la echó y la llenó y hágale.
3: Y es más costoso, pero aquí un sancocho, por ejemplo.
2: Sí.
3: Sancocho de leña, usted consigue todos los días en cualquier lado.
2: Balvin
3: y
2: le
3: es
2: dice.
3: Como una comida que es.
2: Vea, Héctor, ¿dónde me puedes llevar? ¿Dónde lo llevaría el Huila?
3: sea, de
2: a turistear.
3: A turistear.
2: El domingo, el lunes festivo, es el lunes, bueno, parce, y estoy como desparchado. Viajo mañana a las 10 de la mañana. ¿Qué podemos hacer hoy lunes festivo?
3: Es que me la pone muy cerquita porque yo lo hubiese llevado al Parque Arqueológico de San Agustín.
2: Pero está lejitos.
3: Pero yo pienso que
2: pero eso de pronto es algo puede ir y
3: todo
2: en
3: el mundo debería ver. Porque es que es algo.
2: Sí.
3: Es
2: nosotros no valoramos eso.
3: Exacto.
2: ¿Qué
3: y es que es algo que es patrimonio universal.
2: Sí,
3: o sea,
2: del
3: no
2: mundo
3: es solamente
2: mundial.
3: De aquí, exacto. Es algo que todo el mundo tiene que ver, aunque sea una vez en su vida. Nosotros lo hemos normalizado porque es muy, muy habitual que uno vaya o que conozca. Y uno como que, ya, es como el desierto. Sí, ya lo vi.
2: Sí.
3: Pero, parce,
2: hay gente que se emociona.
3: El poder que tiene visitar el Parque Arqueológico de San Agustín.
2: Sí,
3: es una chimba. Alguien que no haya ido nunca
2: lo tira para allá. Se lo tira para allá.
3: Claro, obvio. Caminar por los senderos del Parque Arqueológico es muy bacano.
2: Sentarse usted allá arriba, sentarse y sacar el termo.
3: Es una chimba.
2: Servirse un cafecito.
3: Es increíble.
2: Yo lo llevaría, si el man dice, uy, no, parce, es que está muy lejos, por temas de mi seguridad, lo tiro para el desierto.
3: Para el desierto. El desierto queda más cerquita. Lo que pasa es que tiene mucha menos oferta para que usted lo revise.
2: Pero allá hay plan. Si usted hace un plan bien coordinado, puede hacer varias cosas allá.
3: Pero es que usted el solo paseo en el parque se puede gastar 3 horas.
2: Sí, pero usted en el desierto,
3: yendo
2: ¿cuánto?
3: La Shakira.
2: Desierto se gasta también un ratón.
3: Pero yendo desde aquí.
2: No.
3: Dentro
2: no.
3: del desierto es...
2: No, se gasta. ¿Haciendo un tour bien hecho? Vea, ir al museo, ir a ver, hacer el paseo por el río en lancha, ir a ver al tema del
3: parque. Pero es que eso
2: Tortuga,
3: ya no es desierto.
2: Pero es un plan ahí dentro del Villavieja
3: pero
2: desierto.
3: Eso ya no es desierto. El desierto, pero usted me está hablando del desierto, yo le estoy hablando del parque.
2: Sí, pero usted va a San Agustín y usted va al parque y a San Agustín
3: no,
2: a comer.
3: Sí, entonces,
2: y no llega directamente
3: es que
2: al parque.
3: Yo lo cojo de aquí para allá y me lo llevo, lo meto a Altamira, lo meto a Gigante, lo meto a...
2: Depende si hay tiempo. Usted me está diciendo que...
3: usted me dijo una sola cosa,
2: sí,
3: yo le dije
2: claro.
3: El parque arqueológico.
2: Le dije plan del lunes festivo.
3: Parque arqueológico,
2: ¿sí?
3: Siempre.
2: Le toca que madrugue.
3: Hay que conocerlo.
2: Sí,
3: hay que conocerlo. Además, pues vea, él puede llegar a Pitalito en el aeropuerto, pum, de ahí se baja y llega
2: a... Le iba a decir eso, que llegue ya al aeropuerto Contador. Sí, me parece bien. Bueno, 9:24, hablando de J Balvin, este 28 de junio, no se pueden perder este gran concierto para que se lo disfruten. La pasen increíblemente bien. 28 de junio, ¿dónde puedo comprar los boletos, señor?
3: Totalboletos.com. Está muy, muy, muy agotado, pero vaya pille. ¿Sabe qué? Quedan unas poquitas boletas y quedan las boletas de Mix. Entonces, en cualquier momento, vamos a empezar a invitar gente. Entonces, usted, si quiere estar haciendo parte de la combinación perfecta 7, póngase en modo Mix, no se lo vaya a perder porque seguramente alguien le va a contar y usted va a decir, pero
2: me
3: ¿cómo
2: perdí?
3: Así, pero ¿cómo me voy a perder yo esta vuelta? Estará el grupo Firme también, va a estarse presentando en ese mismo escenario J Balvin, va a estarse presentando Rafa Pérez, va a estarse presentando Pipe Bueno. Bueno, usted tiene una oferta muy brava, que le gusta el merenguito, ahí está Ricarena.
2: Ricarena, va a tirarle una de Balvin. Me gusta.
4: Claro.
2: 28 de junio.
4: ¿En qué habíamos quedado?

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4: Bueno, el arranque de Mix, aquí estamos dándola todas, son las 9:35, tomándonos un cafecito. Hablando de café, ¿sabe quién es James Rodríguez, no?
5: Sí, claro.
4: ¿Y conoce la marca de Juan Valdez también?
5: También, claro.
4: Bueno, pues hicieron un junte.
5: Ah, qué chimba.
4: Sí, hicieron un junte entre ellos para lanzar una edición especial de café para Colombia, Estados Unidos y México. Okay. Entonces, pues, la reconocida marca colombiana.
5: Pero para sacar una versión de, o sea, una línea bolsita de café de, sí, con la cara de James Rodríguez.
4: Sí, le voy a mostrar la imagen para que usted se me
5: ponga. Ah, ok, bien bonita. James Rodríguez con un traje de, como si fuera el Juan Valdez.
4: El Juan Valdez.
5: Está disfrazado, sí, del Juan Valdez.
4: Sí, le falta el bigote y el eso, bigote. Pero está ahí muy, muy paisa, ¿no? Obviamente, okay, está con el carriel, el poncho, el sombrero y esto. James Rodríguez. Bueno, pues esta marca colombiana, junto a James, hicieron un anuncio de una alianza estratégica con el 10, con 10 Coffee, así se llama la marca de James, ¿no?
5: Sí, sí, sí.
4: 10 Coffee. Él tiene una cerveza, tiene pues restaurante y tiene también una marca.
5: Varios emprendimientos.
4: Varios emprendimientos, sí. Pues la marca del futbolista colombiano James Rodríguez para lanzar una edición especial de café que estará disponible en Colombia, Estados Unidos y México. La iniciativa pues hace parte de la campaña El 10, se prepara con Juan Valdez.
5: Ok. Venga.
4: Viene, hay productos elaborados con granos de aquí del Huila, del Cauca, que es el segundo productor de café, y el norte de Santander, cultivados por jóvenes beneficiarios del programa Jóvenes Renacer, una estrategia que promueve oportunidades para las nuevas generaciones de caficultores del país. Entonces, me gusta.
5: Yo ¿sabes qué estaba pensando? Hace un rato que estábamos hablando de James Rodríguez personificando a Juan Valdez, yo dije, el café del Huila debería tener una imagen que lo represente. O sea, que usted sepa que cuando ve esa imagen, sepa que es café, pero del Huila. Porque últimamente, o sea, como que siempre la gente se imagina que Juan Valdez representa el café de todo el Huila, pero él tiene un atuendo que es de un campesino, claro, paisa. ¿Sí me entiende? O sea, yo creo que como sería como el Nevado, que cuando usted vea el Nevado, sepa que es café del Huila. Como,
4: sí,
5: que debería tener una marca que lo represente, que lo identifique.
4: Que tenga un osito anteojos.
5: Pero es que ese está en muchos lugares de... Sí. Eso está en muchos lugares del país.
4: Pues, podría ser una chira.
5: En muchos no, pero sí.
4: Una chira.
5: Una chira, pero es que... No sé, pero algo así como el Nevado.
4: Sí, claro.
5: Que nos representa.
4: Es que, sí, es que Nevado también está en varios puntos, ¿no?
5: Pues, o sea, el Nevado del Huila. O bueno, si ese está en medio de tres.
4: Claro.
5: Podría ser entonces una como una estatua.
4: Una estatua de San Agustín.
5: Un doble John. Nada, podría ser.
4: Como el doble.
5: Pero algo que usted lo vea y sepa que es el café del Huila.
4: Pero ¿está brutal? Le digo una cosa, cuando, o sea, el que sabe de café, cuando va a comprar una bolsa de café, lee el lema, ¿no? De dónde es, la altura, los sabores.
5: Pero muchas marcas no tienen café del Huila, tienen
4: marcas,
5: café.
4: Marquitas, bueno.
5: Yo me acuerdo cuando recién salió Juan Valdez, a mí me pareció muy bacán.
4: Es que Juan Valdez representa toda Colombia, todo el país, sí, o sea, tiene proyectos.
5: Cuando empezaron a sacar merch, cuando empezaron a sacar la ropa, muy
4: sí,
5: bacán.
4: Sí, no,
5: el trabajo
4: chévere
5: que ha hecho Juan Valdez.
4: Yo pienso que nos falta a nosotros, aunque tenemos aquí en el Huila, pero no está...
5: Exacto, apenas está como que en proceso,
4: sí,
5: de desarrollo.
4: Tenemos un Juan Valdez del Huila, o sea, un personaje. O sea, pienso que le falta un embajador, digamos.
5: Sí.
4: Un embajador de como tiene Juan Valdez, pues su personaje.
5: O por lo menos un personaje, una mascota. O
4: que el Huila tenga un personaje aquí que se dedica a dar a conocer y todo esto del café de la región. Bueno, estaré atento para probar ese 10.
5: Está bueno. Mire, le voy a contar una cosa. Una señorita que se llama Lindsay Collins, ella es la productora de Pixar y de Toy Story 5. ¿Listo? Entonces estuvo como que dando una rueda de prensa a muchos medios contándoles cómo había sido el proceso de hacer la película de Toy Story 5. Y contó cómo habían hecho para escoger a Bad Bunny como un personaje, como un cameo pequeñito en esa película. ¿Quiere que le diga cómo nació la idea de tener a Bad Bunny?
4: Ajá.
5: En pandemia... ¿Se acuerda que Bad Bunny estaba encerrado con Gabriela y estaba aburrido y salían en una como que jugando no sé qué, en otra salían bailando, haciendo muchos lives? Uno de esos lives fue él haciendo como una escena con dos muñequitos de Toy Story. Tenía un Woody y tenía un tiranosaurio de los personajes de Toy Story. Entonces él como que estaba haciendo una especie de novela y le ponía voces a los dos personajes. Ellos lo vieron. Y desde ese entonces quedaron con la cosita y con la idea. No había podido porque obviamente las películas de Toy Story no salen todos los años, ¿no?
4: Claro.
5: Pero desde ese entonces lo dejaron ahí referenciado. Y cuando salió el proyecto de Toy Story 5, alguien trajo a la mesa el nombre de Bad Bunny. Recordaron el video, lo estuvieron viendo nuevamente y dijeron, este man tiene un talento. Y además de eso es fan, porque si usted ve, hay fotos de Bad Bunny cuando él era niño que está con el traje de Woody de
4: sí,
5: Toy Story.
4: Sí, sí, sí.
5: Entonces le dijeron, el man es fan, hay que tenerlo aquí. Entonces se lo llevaron para el estudio, le hicieron el personaje, él se puso a improvisar, le habían dado unos diálogos pequeñitos, pero entonces la gente estaba tan emocionada de ver lo que él en realidad disfrutaba tanto, que le dijeron, venga, pero haga esto, improvise aquí, hágalo en inglés, hágalo. O sea, como que le pusieron varias pruebas y la gente estaba encantada con la personificación de Bad Bunny, que le extendieron los diálogos y le dieron un papel un poquito más grande, como que en agradecimiento porque es un verdadero fan de la saga de Toy Story.
4: Qué chévere, que se estrene el próximo 19 de junio. Bueno, 9:41, escuchan el arranque, esta es Mitch Radio, buenos días.

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1: Me escuchan Mitch y aquí estamos dándola toda. 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
2: Dos minuticos para las 10, ya cerrando este arranque, escuchando Mix Radio. Bueno, saludos a todos los que siguen ahí con nosotros, disfrutando esta mañana de miércoles. Le voy a mostrar una foto, patrón, vea.
3: Un páramo y hay un puma allá al fondo.
2: Lindo, ¿no?
3: Sí.
2: Majestuoso puma.
3: ¿En qué páramo fue?
2: En el páramo nacional de Pisba.
3: ¿Dónde queda ese?
2: Boyacá.
3: Ok.
2: La riqueza natural de Colombia pues volvió a quedar en evidencia con el reciente registro de un puma, pumas con color, en el Parque Nacional Natural Pisba. La imagen captada por el fotógrafo Carlos Albeiro Vega muestra al felino sobre una roca en medio de la neblina y los paisajes característicos del páramo, una escena que ha generado admiración y también pues preocupación entre los que siguen de cerca la conservación de la fauna silvestre del país. Muy lindo, parce, muy bonito.
3: Mire que estaba viendo y ese municipio de Pisba allá en Boyacá,
2: sí,
3: es el segundo.
2: ¿Sí, en Boyacá?
3: Sí, es el segundo pueblo más lindo de Boyacá. Un reconocimiento que le otorgaron.
2: ¿Cómo se llama?
3: Pisba.
2: Pisba.
3: La gobernación de Boyacá hizo un concurso para ver cuáles eran los pueblos más lindos y les entregó incentivos. Este municipio Pisba se ganó el segundo puesto y le dieron 300 millones de pesos ahí destinados a financiar obras y proyectos locales de impacto turístico. Que ahí hay un patrimonio importante.
2: ¿Cuánto le darían a Paicol?
3: Pues si hicieran el concurso, ¿no? Deberían.
2: Estamos en los 10.
3: Si hicieran
2: este el segundo.
3: No, pero es que este lo hizo Boyacá.
2: Ah, ya,
3: o sea,
2: ya,
3: es como
2: ya,
3: si aquí
2: ya,
3: lo hiciera ya, el departamento de Huila para ver cuál es el municipio más bonito.
2: Ya le copio. Paz.
3: Entonces, ahí está el Parque Nacional Natural Pisba, es una reserva ecológica vital que protege ecosistemas de páramo y especies como el oso de anteojos y el puma. Entonces, pues ahí está. Yo no conocía el municipio, tengo que ir, ya me. Es que, ¿sabe qué? Yo soy fanático de Boyacá. Me encanta Boyacá.
2: Parce, yo fui a Boyacá.
3: El clima de Boyacá, sí. Los paisajes
2: la
3: de Boyacá,
2: gastronomía.
3: La gastronomía. Yo soy fan de Boyacá.
2: Queso.
3: Ok. Tengo que ir a Boyacá.
2: Sí, yo también tengo que ir, pero tengo que ir con más tiempito porque fui al trote.
3: Oiga, le voy a contar una cosa que está pasando.
2: Señor.
3: En Nueva York.
2: Resulta que
3: allá hay una compañía que está haciendo algo que está muy loco, pero que todos sabemos para dónde va. Es una compañía que se llama Shift. Y entonces es un servicio que limpia apartamentos en Nueva York. Pero entonces los están limpiando gratis. Están haciendo una campaña de limpiarlos gratis.
2: Man.
3: ¿Cuál es la única condición que tienen? Que la gente que va a ir a limpiar, los operadores que van a ir a limpiar, tienen dispositivos de grabación. Entonces tienen cámaras puestas para que se grabe exactamente cuál es el proceso por el cual ellos limpian. ¿Para qué? Para entrenar robots.
2: Yo no dejaría eso en mi casa.
3: Grabar un montón de
2: pues, cosas.
3: Sí, está muy raro.
2: O sea, usted deja de entrar.
3: Es como cuando, es como esa fábrica por allá en India que hace textiles, que estaban trabajando con textiles y que le ponían gafas a la gente que estaba cosiendo ahí para entrenar después a la inteligencia artificial que los va a reemplazar.
2: Ajá.
3: Pues bueno, esto lo están haciendo con los robots que van a limpiar las casas. Entonces, le dicen, listo, le limpio el apartamento gratis.
2: Pero
3: esta gente que va a entrar, todos tienen cámaras y van a grabar cómo se mueven, cómo cogen, cómo limpian, cómo trapean, cómo lavan el trapeador, todo.
2: Uy, no. No.
3: Entonces usted decide, le
2: no.
3: limpian el apartamento,
2: no,
3: gratis, pero le graban todo no. el apartamento y le graban
2: qué necesidad.
3: Cómo lo mueve.
2: No.
3: Bueno, ya vemos para dónde va.
2: Obvio que sí. Feliz mañana, ya venimos a un Versus Mix. ¿Qué se propone? Una cancioncita ahí de una.

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1: Bueno, un Versus Mix donde nuestros oyentes son los que definen cuál es la canción más votada.
2: Dímelo, Matatán.
1: Dímelo.
2: Matatán, ahí sería la de Nena Maldición de Paulo Londra, por favor. Muchas gracias.
1: Papá, esa.
2: Un saludito muy especial para la ruta Suroctava, la ruta del hambre, la ruta de los compañeros de los Quizás.
0: Aquí está la primera canción postulada en el Versus Mix.
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1: Bueno, listos para votar un par de noticas de voz ya al 321-6141.

0: Esa es la primera canción para que voten ya en modo mix.
1: Esta es la segunda canción en el Versus
0: Me. Traigo algo para subir un poquito de nivel.
2: Problemática.
0: Ajá. Vamos ahí, caballero. Pueden votar ya.

0: Yo los escucho por acá al 321-6142-948 en este miércoles ya mitad de semana. Dímelo.
1: Bueno, Mitch. Un botico para la primera.
0: Eso va, manito.
2: Dímelo, Matatá. Saludos del gremio de las ambulancias. Saludito. Vamos por el Pablo Londra, estamos activos.
0: Pablo Londra, listo, dímelo.
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0: el... Pueden votar 321-6142.

0: Hola, mis, para votar por la segunda.
1: Listo, mala conducta. Una notica para definir y ya, listo. 321-6142-948, escuchándome. Esta es la segunda.
0: Hey, buenos días, por la segunda, por la segunda.
1: Bueno, la canción más votada en esta mañana, maravillosa. Mañana de miércoles, escuchando Meche Radio. Dímelo, ¿quién está por acá?
2: Dímelo, Batatán. Hey. Papi, de Fortalecilla, mi rey, activo, activo, activo. Mi voto es por la primera, mi voto es por la primera.
1: O sea, por Nena Maldición, listo. Aquí está la canción más votada en esta mañana bonita, escuchando Mix.
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0: 28 de junio, no se lo pueden perder para cantar esta canción y muchas más del grupo Firme Neiva, la combinación perfecta 7. 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
1: Dímelo, Matatán.
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0: Bueno, Checho, dedícale un pase a la familia.

0: bueno, esta canción la vamos a cantar el próximo sábado, o perdón, domingo 28. Domingo 28, 28 de junio, la combinación perfecta 7. 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
1: Dímelo, Matatán.
0: ¿Qué hacen por ahí? Sin mentir, ¿qué hacen? Dímelo.
1: ¿Me siguen o no me siguen todavía? Dímelo, Matatán.
0: Bueno, me siguen por ahí en arroba dímelo, Matatán. ¿Qué tal que se me dé por regalar unas entraditas? ¿Eh? ¿Cómo es ese musicólogo? Wow, wow, wow. Vamos que vamos, vamos que vamos.
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2: La hora con un cafecito, son las 10:44 escuchando Mix Radio.
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0: tenemos un versus mix.
1: Dímelo. Dímelo, Matatán.
0: Un saludito para Paola, dice que está activa. Alejita. Sanca, Sanca. ¿Qué hace? ¿Cómo están?
1: Dímelo.
0: Saludos a Jacqueline. También quiero saludar a Sofía, dice que está activa por acá, escuchando Mitch Radio.
1: Dímelo, Matatán.
0: Vamos que vamos, muchachos. Ey, si necesitas reggaetón.

0: goleando en esta mañana de miércoles, escuchándome. Ahí camisetica del Real Madrid. Ahí está nuestra linda Caicedo presumiéndola.
1: Dímelo, Matatán.
0: Bueno, si quieren echar chismecito, farándula y mucho más, vayan a nuestras redes sociales, arroba Mich Radio Neiva, nuestra página web www.michradio.co. Aquí estamos a fuego.
1: Dímelo, Matatán.
0: Están preparando almuercito, ¿eh? ¿Qué hacen por ahí? Un abrazo. Espero que les estén pasando bien. Saludos a Jacqueline. Bueno, saludos a la gente de Cometa Autos.
1: Dímelo, Higuita.
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2: La hora con un cafecito Águila Roja, claro que sí, son las 11 de la mañana, 45 minutos, 11:45, escuchando Mix Radio. ¿Cómo fue? ¿Cómo fue? ¿Cómo fue un cafecito?
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0: 94.8 aquí en su radio, es mediodía. Ustedes están en modo pa'lante y para atrás a partir de ya y hasta las 2 de la tarde. Un saludo a toda la gente que ya salió del trabajo, a toda la gente que salió de la clase de la universidad, a usted que salió del instituto, estaba en el emprendimiento, estaba dándola toda. Bueno, relájese, almuerce algo rico, descanse un poquito, dese un duchazo y vamos a darla toda en la segunda mitad de este día. Mientras tanto, la música aquí los va a llevar en un viaje en la máquina del tiempo que seguramente alguna de estas canciones les va a hacer recordar alguna época de su vida y también los voy a traer al presente. Les tengo muchas noticias que tienen que ver con sus artistas favoritos, entonces acomódense. Mi nombre es Héctor Betancourt, encantadísimo de estar por aquí parchando con ustedes y dándola toda. Esto es pa'lante y pa'lante.
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Carlos Balante, un éxito mix. 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
1: Ese soy yo, por aquí les acompaño a través de 94.8 FM. Si están sintonizados ahí en la radio del carro mientras van saliendo de pronto de su trabajo, mientras van dirigiéndose hacia algún lugar de la ciudad, aquí está 94.8 FM, es Mix Radio, y también a toda la gente que está conectada en internet en www.mixradio.co, nuestra aplicación Mix Radio Colombia, que ya les tiene ahí una serie de noticias bastante importantes. Les tiene que si el horóscopo para que usted vaya y pille a ver qué le dijeron los astros con Edwin Ocampo para esta semana, número de la suerte y todo ahí en un solo lugar, que es nuestra aplicación Mix Radio Colombia. ¿No la ha descargado? Hágale, váyase para la tienda de su teléfono y escribe Mix Radio Colombia, ahí le va a aparecer, instálela.
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2: Son las 12:45.
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1: Comandando Mix 94.8 FM. Miren, han pasado muchas cosas en estos días con los artistas de música urbana en Colombia. Una de ellas tiene que ver con Karol G, que está por ahí como que mucho like y mucha cosita con Drake. Yo no sé si ahí se está de pronto cocinando algo. No sé si vendrá una colaboración tal vez musical. No sé si vendrá una colaboración de otra índole, no sabemos. De pronto se están coqueteando, no lo sabemos, pero bueno. Like viene, sí. Corazoncito va, corazoncito viene, sí. Está sucediendo eso. También, por otro lado, Faith estuvo en la Universidad de Antioquia. Imagínense que el papá quería llevarle un regalo a la Universidad de Antioquia, donde donde él hizo parte de el profesorado, y entonces dijo, bueno, voy a traerles a Faith, y les llevo a Faith, y Faith estuvo allá cantando. ¿Se imaginan que usted se haya perdido la clase ese día de la universidad y cuando pum le llegue Faith? Ay, parce, esas cosas pasan, ustedes están

0: de música arrancando ya mismo. Es Mix en 94.8 FM para los que van en el carro, para los que están sintonizados ahí en la radio de la casa y también a todos los que están en internet en www.mixradio.co, que es nuestro portal web. Mire, cada vez que usted vaya y lo visite, se va a encontrar con muchas cosas. Se va a encontrar con noticias de sus artistas favoritos. Por ejemplo, hay un bochinche por ahí con Crudo. Vaya y mire a ver por qué fue lo que pasó. Bad Bunny también tiene noticias que están pasando en este momento, porque está dando su gira. En este momento está pasando por Europa y está en España dando su gira de conciertos, y todo lo que sucede ahí nosotros se lo contamos en www.mixradio.co. Además, Bad Bunny va a ser parte de la película de Toy Story 5. Vaya que ahí le cuento todo.
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1: Valdemaro, pues aquí estamos con toda la actitud en este mediodía, hoy mitad de la semana. Mire, quiero contarles una cosa, ya les publicamos la programación oficial del Festival Intercolegiado de San Juanero. Fíjese que hay muchas cosas que usted puede hacer en el Festival Intercolegiado de San Juanero. Por ejemplo, mañana empieza una feria folclórica y estudiantil, Centro Comercial San Pedro Plaza. Está muy, muy bacana. Empieza muy tempranito. También dentro de la feria hay varias actividades y ahí yo les cuento todo en esa programación, ¿vale? El viernes hay desfile. El viernes hay elección de la embajadora departamental. El sábado hay elección de la embajadora nacional. Entonces está muy cool. Vaya que ahí le dejé todo en nuestro Instagram.
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2: Es la 1:45 y estás en modo Mix.
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2: Comandando en su radio es Mix Radio 94.8 FM, acompañándolos aquí en este mediodía que está a punto de terminar. Mucha gente ya va en el carro, ya va en la moto, ya va en el servicio público de transporte, dirigiéndose a su lugar de trabajo, a la clase que tiene ahorita en la universidad. Vamos con toda en la segunda mitad de este día, que estuvo, la verdad, como tranquilo de clima. Esta mañana estaba lloviznando un poquito. Yo, la verdad, llegué a pensar que en cualquier momento llovía, pero no ha pasado hasta el momento. Entonces, pues bueno, con toda a darle a la segunda mitad de este día. Ya viene W el Matatán a acompañarlos con el mixeo, donde ustedes son los encargados de programar toda la música y la van a pasar brutal. Listo, es miércoles. Ustedes y nosotros estamos dándole pa'lante y pa' atrás en
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1: Dímelo, Matatán.
2: Soy el Matatán, @ dímelo, Matatán.
0: Ladies.
2: Estamos activos. Solecito potente, muchachos. ¿Qué tal? Bien, almorzaron. ¿Les envío alguito o qué?

0: wow. Bueno, la tarde está potente. Está el sol desacatado. 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
0: Ese es el mixeo dando las fuego. Feliz tarde por aquí, Deyanira.
1: Dímelo, Matatán.
0: Gracias a Paula, también está parchada con nosotros. Quiero saludar a Vivi, dice que está activa escuchando Mix Radio. Wow. Farruko, quiero saludar a la gente que se reporta desde nuestra aplicación. La descargan fácil, gratis, Mix Radio Colombia. Y también nos siguen por ahí en redes sociales, arroba Mix Radio Neiva. Estamos a fuego.
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0: Estamos rompiendo, no estamos rompiendo. ¿Se quieren oír algo? Una notica de voz al 321-6142-948. Me levanta la mano, me dicen.
1: Dímelo, Matatán.
0: Y ahí estamos, Mateo.
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0: No te quites, no te quites. 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
2: 2:48 con un cafecito, escuchando Mix Radio.
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0: tan solo el roce. Son las 3 en punto.
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0: Un clasiquito para disfrutarnos esta tarde escuchando Mix Radio. Uf, ¿lo recuerdan?

0: Kia Felipe dice que está activo. Slater también parchado. Un saludito para Vane también. Comandando y disfrutando de la musiquita. Esta tarde de sol, solecito. Bueno, saluditos también a los que están en www.mixeradio.co.
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0: Disfrutando del mixeo. ¿Cómo va el colegio, muchachos? ¿Cómo va? ¿Bien? Bueno, espero que muy bien.
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0: quiero enviar un abrazo a los que a esta hora se parchan por ahí, están en redes sociales. Pueden pegar una pasadita a través de nuestras redes sociales, arroba Michel Radio Neiva. Ahí nos encuentran historias por ahí, se van a encontrar varias cositas, varios videos por ahí de Maluma. Que se chequeen muchos más artistas escuchando Michel Radio. Feliz tarde también a los que a esta hora están ahí dándole los trabajos del colegio. ¿Cómo está el calorcito por allá afuera? Ah, dímelo.
1: Dímelo, Matatán.
0: 321-6142-948, dándola toda a fuego en este miércoles, Mitch.
2: Miércoles.

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2: La hora con un cafecito Águila Roja, escuchando Mix Radio, son las 3:45.
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1: Hasta el mar, ¿no?

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es el mixeo, acompañándolos donde quiera que se encuentren. Hay gente trabajando hasta ahora, hay gente dándola toda desde las calles de la ciudad. A usted que está sintonizado en 94.8 FM, a usted que está conectado a través de internet, a usted que está ya con el tan tan aquí ya en el oído.

0: estás esperándolos, porque hay una feria, hay mucha programación y se viene todo lo que tiene que ver con San Pedro. Los conciertos, claro que sí.
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0: Bueno, Checho, dedícale un pase a la familia.

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2: La hora con un cafecito, son las 4:45, escuchando Mix.
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0: las 5:09 minutos, va cayendo la tarde de este bonito miércoles. Vean, saludos a la gente que está por ahí lista en el gimnasio, dándola toda, remando. Eso me gusta, que estén ahí parchados, escuchándome. Los voy leyendo al 321-6142-948.
1: Dímelo, Matatán.
0: Gracias por estar disfrutando de este bonito miércoles. Mañana no se pueden perder el arranque de Micha Radio tempranito, muchachos.

0: dándole para atrás los clásicos. Estoy ansioso ya de la vuelta del Rey Donovan. ¿Será? Bueno, yo creo que va a llover. Llegó mi meteorólogo de cabecera, listo para acompañarnos ahora a cerrar esta noche. Bueno, patrón, ¿le llueve o no le llueve esta noche?
1: Sí, esta nochecita llueve.
0: Sí, ¿no?
1: Esta nochecita llueve. Esta mañana lloviznó un poquito.
0: Sí.
1: En varios sectores de la ciudad estaba lloviznando, yo le dije.
0: Sí, no, bien.
1: Esta noche,
0: bien.
1: Esta noche.
0: Le voy a comprar las varitas esas de...
1: No. Para llamar la electricidad.
0: ¿Para qué? Las de la astróloga le voy a comprar para que me predique cositas.
1: Eso, bueno, es mentira.
0: Monta emprendimiento, ¿qué tal que en billete con eso, parce? Bueno, listo, preparadito,
1: listo
0: para acompañar ahora a los oyentes.
1: Estoy listo. Mire, váyanse preparando porque mañana empieza ya la recta final del Festival Intercolegiado de San Juanero. Los vamos a estar esperando desde San Pedro Plaza Comercial, donde empezamos con una feria. Bueno, hay de todo. ¿Listo? Entonces prepárense. La programación de todo el Festival Intercolegiado de San Juanero la tienen ya en nuestra cuenta de Instagram. Vaya y la ve, por favor, @mixradioneiva.

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2: La hora, escuchando Mix Radio, 5:44.
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En Mix 94.8 son las 6 en punto.

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1: ¿Cómo están? Bienvenidos, bienvenidos. Mi nombre es Héctor Betancur y a partir de ya los voy a estar acompañando a cerrar este día como tiene que ser. Espero que hayan tenido una gran jornada, si es de trabajo, de estudio, de lo que sea que hayan hecho hoy, que les haya ido increíble. Desde acá, desde Mix Radio, les enviamos buena actitud y les tengo música brutal para que cierren el día con toda. Vea, si van a hacer ejercicios, si van de pronto a preparar los trabajos de la uni, del instituto, bueno, todo eso se hace con la música de Mix Radio mucho mejor. Entonces, hágale pues, váyanos siguiendo en redes sociales, en Instagram y TikTok aparecemos como Mix Radio Neiva y aquí yo los leo y los oigo en el WhatsApp 321-61-4294.

0: Chisme.
1: Bueno, vea, hace días que no se hablaba mucho de Aida Merlano y ella seguro se dio cuenta y empezó a generar polémica, que eso es lo que vende. Entonces, había publicado unos videos hace un día diciendo pues unas declaraciones ahí de una separación, de una ruptura amorosa de un personaje, y ahora aparece en un video con Bless. Vamos a ver si hace parte del nuevo álbum de Bless, pero bueno, el avance del video ustedes lo pueden ver ya mismo en nuestro portal web www.mixradio.co. Si tienen a mano nuestra aplicación Mix Radio Colombia, ahí también vaya, denle la vuelta y mire. ¿Qué?

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2: Son las 6:45 y estás en modo Mix.
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0: Dímelo, Héctor Betancur.
1: Bueno, pues, Valdemaro, mire, les voy a contar una cosa. Si ustedes quieren conocer algunas de las candidatas al Festival Intercolegiado de San Juanero, ya mismo se puede ir para nuestro Instagram, Mix Radio Neiva, que ahí les presentamos algunas de las candidatas que van a ser parte del Festival Intercolegiado de San Juanero Huilense en la edición número 32, que ya esta semana, pues, vamos a conocer primero a las candidatas y segundo a las embajadoras de aquí del Departamento del Huila y a la embajadora nacional. Mañana jueves vamos a estar en el Centro Comercial San Pedro Plaza. Hay una feria, está muy, muy, muy, muy, muy cool todo lo que tiene que ver con el Festival Intercolegiado de San Juanero. Listo, entonces por allá nos estaremos viendo, los esperamos para que parchemos y la pasemos bien, porque el San Pedro ya está aquí, el tan, tan, tan, tan.